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1: Las 20 horas y 21 minutos.

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Hola, ¿qué tal? ¿Cómo les va? ¿Cómo están ustedes? Muy, pero muy buenas noches. Estamos a esta hora junto a ustedes este día jueves, por supuesto disfrutando lo que son las canciones románticas, las canciones que llegan al corazón. Soy su amigo y servidor Hugo Mansur, que le va a acompañar hasta las 23 horas, disfrutando de estas bellas y lindas canciones que ustedes, por supuesto, están programando durante la noche de este programa. Somos el Club de los Románticos, somos el Club del Amor. Nos acompaña José Augusto, Mujer.

0: Son lindas y bellas canciones a esta hora en Cristal FM 89.9 en la frecuencia modulada. 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Estamos presentando el Club de los Románticos, el Club del Amor, en Crecer FM 89.9. Carlos Baute, Marta Sánchez, Colgando en tus manos.
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1: Somos el Club de los Románticos, somos el Club del Amor a esta hora, por supuesto, en este día jueves, donde estamos marcando presencia con estas lindas y bellas canciones románticas que simplemente llegan al corazón. Crecer FM 89.9, la frecuencia modulada.

0: románticos, disfrutando junto a ustedes lindas canciones. Ricky Martin, te extraño, te olvido, te amo.
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Ricky Martin, te extraño, te olvido, te amo, en el Club de los Románticos, el Club del Amor, y por supuesto en este día jueves, donde estamos compartiendo contigo estas lindas canciones. Desde los Andes, tenemos saludito para Claudita Peterson, que está en sintonía también a esta hora, y nos está acompañando también a través del dial 89.9 en la frecuencia moda. Ovi Bermúdez, antes.

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Quiero enviar un saludo muy cordial para Yamilet Carrasco, que está en sintonía también a esta hora disfrutando del Club de los Románticos. Enrique Iglesias, nunca te olvidaré.

Se nos muere el amor, ahí estaba Ricardo Arjona en Crecer FM 89.9 en la frecuencia modulada. Saluditos, vamos a saludar por supuesto a nuestra queridísima, ahí está ella, Eriquita Reyes, que está en San Felipe a esta hora, disfrutando del Club de los Románticos. Luis Miguel, no sé tú.

Estamos a esta hora en Crecer FM 89.9 en la frecuencia modulada, presentando el Club de los Románticos, el Club del Amor. Un saludo para Constanza Fernández, que está en sintonía en la comuna de San Felipe. Nos está, por supuesto, escribiendo y, por supuesto, felicitando por nuestro programa. Axel.

Todos los días jueves a contar de las 21 horas presentamos para todas y todos ustedes el Club de los Románticos, el Club del Amor, en Crecer FM 89.9 en la frecuencia modulada.

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están enamorados. Ahí estaba Ricardo Montaner. Tenemos un saludito para nuestras queridas amigas que están en sintonía a través de nuestra señal internacional. Un saludo muy cordial para Susanita Domínguez, que está en este minuto en Linares, en sintonía. También nos vamos a trasladar al norte de nuestro país. Elizabeth Matus Herrera está en la octava región a esta hora. Ella en el Salto del Laja, ¿qué le parece? Y allá nos está escuchando a través de nuestra señal internacional. Vamos a seguir con los saludos también, porque nos están acompañando en diferentes partes de nuestro país, como siempre, gracias a la señal internacional que tenemos como Radio Crecer FM, ¿no? Y también aquí en el dial 89.9 también nos están compartiendo y nos están, por supuesto, escribiendo algunas amigas, entre ellas Lorena Latorre, que nos está escuchando también a esta hora, y también a nuestra amiga Guillermina. Tenemos mucha sintonía, muchas gracias también para Mari Cisterna, que también está en sintonía. Ahí para quien más también está nuestra querida, sí, está también ella. Iriquita Reyes, te enviamos también un saludo, un abrazo gigante y un beso para ti. Gracias por estar marcando presencia hasta ahora. Somos Crecer FM 89.9. 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

Qué lindas canciones estamos escuchando hasta ahora, ¿no? Así es, porque somos el Club de los Románticos de los días jueves en Crecer FM 89.9. ¿Sabes? Estoy pensando en ti. Foxy.

Y estoy pensando en ti, ahí estaba Foxy, canción de los años 70, pero que aún perdura en el tiempo, ¿no? Dice tanto esta canción que, por supuesto, dan ganas de escucharla. Estamos a esta hora disfrutando de la compañía de Crecer FM 89.9 en la frecuencia modulada, en este programa que se llama El Club de los Románticos. Tenemos una próxima canción de José Luis Perales, Tentación, canción programada por Mari Cisterna, que está en la ciudad de Los Andes.

José Luis Peral y Tentación a esta hora en Crecer FM 89.9. Lindas canciones que han programado en el día de hoy, por supuesto que sí. Siempre escuchando estos lindos temas, estas lindas canciones que llenan el corazón. Y nuestro próximo invitado es José Luis Rodríguez. Linda canción me programaron de punta a punta.

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0: Vamos a hablar.
1: Marco Antonio Solís y Roberto Carlos, arrastra una silla.

0: Marco Antonio, muchas gracias. Qué placer, qué honor. Gracias, hermano.
1: Somos el Club de los Románticos, somos el Club del Amor. Ya nos queda poquito tiempo, pero estamos a esta hora junto a ustedes con estas canciones que ustedes programan durante la semana.

Álvaro Torres, nada se compara contigo. Estamos a esta hora, siempre junto a ti, disfrutando estas canciones que son bellas, son hermosas, son recuerdos a esta hora. Luciano Pereira, No te puedo olvidar.

Estás en la compañía de Crecer FM 89.9. Quiero saludar con mucho cariño a Brendita Orellana, que está en Viña del Mar a esta hora disfrutando de nuestro programa. Pero ha llegado la hora de finalizar nuestro programa. Y como siempre, agradecer a todas y todos ustedes por la tremenda, tremenda sintonía. Como siempre, muchas gracias por estar siempre en la sintonía y en la compañía de Crecer FM y en este programa que se llama El Club de los Románticos. Su amigo el servidor Hugo Mansur le espera para la próxima semana a contar de las 21 horas para que siga sintonizando este programa que se llama El Club de los Románticos. Nos vemos. Un abrazo gigante para todas y todos ustedes.

Y de esta manera, hemos llegado al término de una jornada de romanticismo y de amor. Gracias por su sintonía. Los esperamos todos los jueves a partir de las 21 horas en Crecer FM 89.9. Buenas noches. 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
1: Son las 0 horas y 22 minutos.

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1: Es la 1 de la madrugada y 33 minutos.

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1: Son las 2 de la madrugada y 49 minutos.

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1: Son las 3 de la madrugada y 58 minutos. 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
1: Son las 5 de la madrugada y 8 minutos.

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2: Son las 6 de la mañana y 37 minutos.

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1: Son las 6 de la mañana y 49 minutos.

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¡Qué bien! Muy, pero muy buenos días. Por fin es viernes. 7:33. Iniciamos el despertador acá en Crecer. A través de la 89.9. Y también.

Bueno, contarle que hoy día se celebran los Cayetanos, de acuerdo al calendario católico. Y ellos están de onomástico, así que para ellos nuestros cordiales saludos. Y el tiempo, hoy día 6 grados la mínima que tenemos en este momento en Aconcagua. La máxima para este día será tan solo de 14 grados, parcialmente soleado y fresco, ¿no? Para mañana, sábado 8, 1 grado sobre 0 como mínima, 11 como máxima, parcialmente soleado y fresco. El domingo tendremos 4 como mínima, 13 como máxima, y va a continuar fresco con sol parcial, ¿no? Lluvia para la próxima semana, de acuerdo a lo que dice este portal, el Acon Weather. Nublado con posibilidades de lluvia por la tarde, Y el miércoles también tendremos intervalos de sol y nube y con algunos chubascos. El jueves, ni contarle, también. Bueno, pero lo importante es que hoy día, amigos míos, tenemos 6 como mínima, 14 será la máxima, parcialmente soleado y fresco. La gente que viaja a Valparaíso, Viña del Mar, la máxima hoy día será de 13 grados, mañana, tarde y noche, con nubosidad parcial, digo, y por la noche despejado. Viña del Paraíso. Elena Coquimbo hoy día tendrá una máxima de 16 grados, cubierto y con neblina durante la mañana, y por la tarde con nubosidad parcial, igual que en la noche. Y los que viajamos más cerquita, Santiago de Chile. 14 la máxima para hoy día, despejado, variando a nubosidad parcial durante la mañana, por la tarde con nubosidad parcial y variando nublado, y por la noche nublado. Revisemos indicadores económicos, ¿le parece? El euro tiene un valor de 1053 pesos con 08 centavos, 1053 con 08 centavos. En tanto, el dólar observado hoy día está en 913 pesos con 86 centavos. La unidad tributaria mensual por agosto tiene un valor de 71.649 pesos, y la unidad de fomento hoy día vale 40.844 pesos con 79 centavos.

Qué bien, ya 7:41. Oiga, fíjese que un 61% considera que el ex subsecretario Rodríguez debería volver a su cargo si se establece que no consumió drogas, ¿eh? Al respecto, también la mitad cree que debió ser suspendido y no haber renunciado a Hacienda. Oiga, ha traído cola este tema, ¿eh? Bueno, esto de los test de droga es una trama, ¿eh? Bueno, el ex subsecretario de Hacienda, Juan Pablo Rodríguez, ha puesto en el centro del debate tanto su propio proceso para, según ha dicho, demostrar que no consume droga como los protocolos que deben tener las autoridades en esta materia. Bueno, tenemos que recordar que el día 23 de julio el gobierno anunció que Rodríguez dejaría su cargo tras un test de droga que arrojó positivo y que se había realizado en junio. Sin embargo, aún se estaba a la espera de la contramuestra y no se descartó que si esta era positiva, lo más probable es que él se va a ir a retiro. Esto que lo dijo el ministro de las Express, José García Ruminot. Bueno, y de hecho la historia se complicó cuando el laboratorio Corton Health Limitada dijo en un comunicado que el 8 de julio aplicaría un nuevo procedimiento a la muestra inicial y que confirmó los resultados positivos obtenidos previamente. En tanto, el ex subsecretario, fíjese que exhibió al día siguiente un examen del laboratorio UC con un resultado negativo. Y ahí se armó este cuento, pues. Y durante esta semana reveló dos nuevos tests con resultados negativos de dos recintos clínicos diferentes. Señaló que mi objetivo siempre ha sido reivindicar mi nombre, mi reputación y también mi honra. En cuanto a su eventual retorno al gobierno, sostuvo que no me corresponde pronunciarme respecto de las decisiones que a mí no me tocan. Bueno, de hecho, esta semana la encuesta Black and White, fíjate que salió a hacer una encuesta respecto a esto. Sin embargo, frente al caso del ex subsecretario, un 50% piensa que debiera haber sido suspendido, un 11% que se debía seguir en sus funciones hasta tener los resultados de contramuestra y un 39% que está correcto que haya salido de inmediato del gobierno. Bueno, vamos a ver en qué termina este caso, ¿eh? Que es una trama ya, sin duda.

0: Qué bien, el café, ¿ah? Oiga, durante el día de ayer se llevó a cabo ya la inauguración de este Mundial de Voleibol Sub-17 en San Felipe. Alex Buru estuvo por esos lados, fíjate, y conversó con la alcaldesa Carmen Castillo antes de, pocas horas antes de el partido de inauguración. Esto es lo que dijo.
1: Para Radio Crecer, estamos con Carmen Castillo Tauger, justamente en el Liceo Mixto, donde será sede de este Mundial U17, Under 17, adentro estudio. Señora Carmen Castillo, alcaldesa San Felipe, ¿qué le ha parecido esta impresión horas antes del primer partido?
2: Bueno, es un momento muy emotivo por el hecho de que ya están las delegaciones varias presentes en nuestros distintos lugares ya de nuestra comuna. Agradecerles todo el equipo que ha estado detrás de toda esta organización, porque no es fácil, porque requiere muchos detalles, mucha coordinación para darle seguridad a nuestras jóvenes deportistas que van a estar en el Liceo Mixto de San Felipe, y darle las gracias también a todos los que están hoy día difundiendo esta actividad, porque lo que queremos es que nuestros jóvenes disfruten un momento inolvidable. Un mundial en San Felipe, es primera vez que se está llevando a cabo un Under 17 femenino en voleibol, es algo hermoso. Uno ya ve a las deportistas cómo se están desplazando en distintos lugares del liceo, y bueno, disfrutar este momento con seguridad y bueno, trabajar juntos, porque sabemos de que esto es un momento muy especial para todos y todas.
1: Así es, hacemos un llamado a la comunidad entera a acercarse a las canchas, tanto en los Andes como en San Felipe, para ver los partidos. Hoy día están las campeonas mundiales, en la tarde, China. Un saludo a las familias que se acerquen, alcaldesa.
2: Bueno, de todas maneras, porque sabemos de que hay mucho interés, porque San Felipe se destaca precisamente por su voleibol. Tenemos también ganadoras nacionales y a que han estado representando a nivel internacional también a nuestro país. Por lo tanto, sabemos de que el deporte aquí es importante, así que vengan, van a disfrutar un momento muy importante. Hay entradas que se venden en Ticketmaster, que los vende el Febochi, y esto va en apoyo a Coaniquem. No va el dinero a San Felipe, por si acaso.
1: Así es, era la voz de Carmen Castillo Tauger desde el lugar de los hechos. Adelante.
0: Teníamos entonces declaraciones de Carmen Castillo refiriéndose a esta inauguración durante el día de ayer acá en San Felipe de este Mundial Sub-17. Bueno, y también fíjate que los Andes, junto al Liceo Mixto y el Club Deportivo Liceo Mixto, están invitando a toda la comunidad a disfrutar de este FanFest, que también está en San Felipe, pero está en los Andes. Este es un espacio, amigos míos, gratuito, pensado para vivir el ambiente del Campeonato Mundial Femenino Voleibol U17. Bueno, ¿qué pasa? Este recinto, fíjate que va a funcionar todos los días de 13 a 22 horas, ahí en calle Hermanos Aquilino, al costado del gimnasio Juan Muñoz Herrera del Liceo Mixto, y que ofrece una completa programación para toda la familia. Así que, lugar interesante para visitar, sin duda, igual que el FanFest de San Felipe, ¿ah? ¿Eh? Bueno, estamos en el voleibol, la vida, ¿eh? Modo voleibol.

0: Bien, bien, ya 7:57 minutos, tenemos que ir a pausa. Pero al regreso le quiero contar que buscan sumar un nuevo feriado para fiestas patrias. ¿Qué te parece? Bueno, este proyecto, fíjate, que están proponiendo es para que el día 17 de septiembre sea libre. ¿Quién lo hace? La diputada Sandra Parisi. Ella, fíjese que usted que presentó una iniciativa para declarar feriado legal por única vez el jueves 17 de septiembre de este 2026. Vamos a ver qué pasa. Vamos a la pausa, vamos.
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Qué bien, ya. Fíjate que reciente contaba sobre esto de las fiestas patrias, que este año podrían extenderse un día más si prospera este proyecto de ley que ha ingresado al Congreso la diputada Sandra Parisi. Ella, fíjate que está proponiendo declarar feriado legal el día jueves 17 de septiembre. Esta iniciativa surge debido a la configuración del calendario de este año. Como el 18 de septiembre va a caer el día 19, sábado, gran parte de los trabajadores tendrán solo un día adicional de descanso, a diferencia de otros años en que la legislación permite sumar jornadas extras cuando las fechas patrias coinciden con determinados días de la semana. Bueno, de acuerdo con este proyecto, el eventual feriado tendría carácter legal, pero no irrenunciable, por lo que el comercio podría funcionar con normalidad, tal como ocurre con otros feriados de ese tipo. Bueno, la parlamentaria señala que se encuentra la posibilidad de entregar más tiempo a la familia para así poder trasladarse y celebrar las fiestas patrias, además de generar impulso para los sectores del turismo, las pequeñas y medianas empresas y también los emprendimientos tradicionales, ¿eh? Bueno, pero ¿qué falta para que esto sea realidad? Bueno, simplemente que, ya que esta iniciativa ya fue presentada el jueves 17 de septiembre, aún no es feriado. El proyecto, deberá iniciar su tramitación en el Congreso y, al tratarse de una materia relacionada con los feriados, requiere además del respaldo del Ejecutivo para poder avanzar en este proceso legislativo, ¿eh? Bueno, entonces, de aprobarse, el beneficio tendría un carácter excepcional, ya aplicaría únicamente para las fiestas patrias 2026 sin modificar el calendario permanente de feriado en nuestro país, ¿eh? Estaría bueno, ¿ah? ¿Eh? Sí.

Qué bien, de regreso, luego 9 de la mañana, Patricio Godoy Rosa te acompaña hasta el mediodía acá en Crecer. Ya a las 10 hoy día tenemos Crece Conmigo junto a Reginaldo Salinas, ¿eh? No te lo pierdas, 10 de la mañana, Crece Conmigo acá en Crecer. Fíjate, ¿se acuerda del caso de Amparo Noguera? Fíjate que ella ha demandado al Banco de Chile por más de 500 millones de pesos. Esto tras millonaria estafa, acusa negligencia. Bueno, de hecho, la actriz presentó esta demanda civil contra la institución financiera y asegura que el banco no adoptó las medidas necesarias para evitar una serie de transferencias fraudulentas que afectaron gravemente su patrimonio, de hecho, ¿eh? Bueno, de acuerdo a información que entrega La Tercera, la intérprete sostiene que el banco no activó los mecanismos de seguridad suficientes para impedir una serie de operaciones fraudulentas que permitieron a terceros sustraer una importante suma de dinero de sus cuentas, ¿eh? Bueno, de hecho, esta demanda también sostiene que la entidad incumplió su deber de resguardar el patrimonio de la clienta, pese a contar con herramientas para prevenir este tipo de fraude. Bueno, pero el banco rechaza obviamente esta responsabilidad. Descartó Banco Chile haber incurrido en alguna actuación negligente y atribuye lo ocurrido a una sofisticada modalidad de fraude informático, ¿eh? Lavándose las manos. La entidad, fíjate que sostiene que las operaciones fueron realizadas utilizando las credenciales de seguridad correspondientes, por lo que considera que actuó conforme a los protocolos que se establecen para este tipo de transacciones, ¿eh? Vaya, sería todo. Vamos a ver qué pasa. Buen juicio se nos viene.

Ya comentarle que Paso de los Libertadores sigue sin fecha de reapertura y alertan por eventuales 5.000 camiones que están ahí a la espera. ¿Qué tema? Bueno, contaré que el Paso Fronterizo de los Libertadores cumple 23 días cerrado y continúa sin fecha de reapertura. Bueno, las históricas nevadas dejan esta acumulación de nieve que alcanza casi 20 metros en algunos sectores, y a las incesantes precipitaciones se han sumado inconvenientes tales como el desabastecimiento de combustible y problemas eléctricos. Hacía 4 décadas que no se veían nevadas como las que han afectado al complejo. Y esto obviamente explica que se mantenga cerrado desde hace más de 3 semanas. Señaló el delegado presidencial de la provincia de Los Andes, de Aconcagua. Fíjate que señala el delegado Ricardo Figueroa que la nieve caída supera los 7 metros en ciertos sectores y su acumulación alcanza a los 20. Además, se endurece el manto y se generan rocas de hielo que obviamente dificultan el retiro. Y esta es la razón simplemente por la cual se ha aplazado la reapertura y que están haciendo lo posible por implementar una brecha de tránsito para poder reabastecer el complejo. Bueno, por lo menos señala que hoy día hay condiciones bastante favorables y bastante positivas. Y desde Guarda Vieja al complejo ya está prácticamente todo despejado y se está haciendo los ensanches, afirmó. Bueno, ahora ante este cierre del paso, miles de camiones que han desviado su ruta hacia el paso fronterizo Pino Hachado o bien se encuentran parados a la espera de que los Libertadores reabran. Bueno, sobre esto, el presidente de la Asociación de Funcionarios de Aduanas y del Gremio de los Andes, Justo Sánchez, advirtió que esto podría saturarlo y aumentar los tiempos de espera. Solución. Pongan más gente, ¿cierto? Digo yo.

Bien, ya 8:32, te recuerdo, 10 de la mañana, Crece Conmigo junto a Reginaldo Salino, acá en Crecerán. La alcaldesa de La Cruz, Filomena Navia Hevia, del Partido Socialista, nuevamente se ha referido a la grabación filtrada sobre esta conversación que sostuvo con funcionario municipal, emitiendo polémicas declaraciones al comparar dicha acción con vivir un abuso sexual infantil. Bye. Bueno, ¿qué pasó? Simplemente que el jueves, ahí en plena reunión del Consejo Municipal, la jefa comunal comenzó explicando que lo conversado en el audio se remonta a enero, cuando estábamos con campaña solidaria a la comunidad de Penco, porque yo no borro los mensajes de WhatsApp. Y me dediqué a ver qué estaba haciendo yo en ese momento. Estaba preocupada de la campaña que estábamos haciendo junto a las familias que se habían incendiado en Penco. Cabe recordar que la controvertida grabación filtrada, la autoridad de la comuna dijo que su rol no es perseguir delincuencia. Luego que Jorge Torres, encargado de asuntos hídricos, le informara de este hallazgo mediante el sobrevuelo de un dron de un sitio con 3 plantas de marihuana. La alcaldesa también fue objeto de cuestionamientos por el tono y términos usados para referirse al funcionario y los temas expuestos. Estábamos preocupados por

distribuir el agua potable a la familia de la 28 de marzo. Ahora me entero que Jorge también, que esta funcionaria, a la que no nombró de manera directa, tenía serias aprensiones que nosotros proveyéramos de agua potable a la 28 de marzo, dijo. Por eso también que las pobladores fueron a hablar conmigo y me manifestaron toda su molestia. También señala que por eso es que yo, en confianza que tenía con Jorge, con quien me he sentado muchas veces a tomar once en su casa, con su familia, porque es una persona de confianza, somos los dos cercanos al mundo rural, por lo tanto entendemos la jerga de andar sapeando, ¿eh? Por favor, dijo, estamos en un país donde el lenguaje nuestro tiene una particularidad y yo soy una mujer rural y tengo particularidad. Yo no pertenezco al mundo de la gente que está en la política que cultiva la falsa modestia. Yo soy como soy. Se excusó, ¿eh? También dice que me llama la atención cómo el género femenino se presta para esto. Me duele tanto, he luchado tanto por los derechos de las mujeres, he luchado tanto porque abordamos el consumo problemático de drogas y que hay que reconocer que en este país y en esta sociedad tenemos un problema social de gran envergadura, que es el crimen organizado, el consumo problemático de drogas, también la corrupción que está en todos los espacios, criticó. Ayo también dijo que toda la verdad que me ha tocado ver cuando trabajé en el Sename, en donde me tocó ver personas de cuello y corbata que violaban niñas. Vaya. De ese mundo vengo yo, por lo tanto no soy ingenua. Yo sabía que ese día me estaban grabando porque esta funcionaria ya sabíamos que recurría a estas prácticas que nos grababa. De hecho, anda otra reunión por ahí circulando, ¿eh? Y otra grabación. Bueno, la alcaldesa de La Cruz, ahí está.

Qué bien, fíjate que hemos hablado del Mundial de Voleibol Femenino Sub-17 de organizaciones, pero fíjate que en lo deportivo Chile ha debutado con una derrota ante República Checa. Bueno, la República Checa derrotó a Chile por un contundente 3-0 durante ayer jueves en el partido inaugural del Campeonato Mundial de Voleibol Femenino Sub-17 2026. Se disputó ahí en el Centro de Deporte Colectivo del Parque del Estadio Nacional en Santiago y de hecho este encuentro marcó el inicio de la primera cita planetaria de esta categoría organizada en suelo chileno. Bastante público, fíjate, que alentó en forma constante a los locales, aunque la solidez física y también el bloqueo, también a eso hay que sumar la potencia en el saque del conjunto europeo, marcaron la pauta desde el inicio. 25-18, primer set, 25-15 el segundo y 25-21 el tercero, todos a favor de República Checa. Bueno, tras la caída, la capitana nacional Dominga Sotomayor valoró la entrega del equipo y proyectó el próximo desafío. Estábamos, dijo, muy nerviosas, pero contenta y orgullosa de representar a Chile. Entramos a la cancha dispuesta a darlo todo y así será también en los próximos partidos, ¿no? La jornada concluyó también con los triunfos de Estados Unidos sobre Egipto por 25-13, 25-23 y 25-17 y de Turquía ante Tailandia. El marcador fue 25-13 en el primer set, 25-19 en el segundo y 25-15 en el tercero, ¿no? Previo al duelo estelar se realizó, por supuesto, la ceremonia oficial de inauguración, encabezada por el presidente de la Federación de Voleibol de Chile, Jorge Pino Madrid, y la ministra del Deporte, Natalia Ducó, quienes dieron la bienvenida a estas 24 selecciones participantes. Bueno, yo creo que Chile va a tener que pasar rápido la página, ya que el formato de fase de grupos no otorga margen de descanso. El equipo nacional va a enfrentar a Tailandia hoy día viernes 7 de agosto a las 20 horas y luego a Estados Unidos el sábado 8, a Egipto el lunes 10 y a Turquía el martes 11. Los partidos se van a transmitir en vivo por CNN de Chile y también a través de la plataforma digital VBTV, ¿eh?

Oiga, le cuento que el municipio de San Felipe y Chilquinta han conformado mesa técnica, todo esto para mejorar prevenciones y respuesta tras prolongados cortes del suministro. El objetivo simplemente es mejorar la coordinación, prevenir nuevas contingencias, reducir los tiempos de respuesta frente a futuros eventos climáticos. Bueno, ambos, vale decir, municipios de San Felipe y Chilquita, han acordado conformar esta mesa técnica de trabajo permanente que va a estar destinada a fortalecer la coordinación entre ambas instituciones con énfasis en la prevención y también de una respuesta más oportuna. Todo esto frente a emergencias derivadas de los eventos climáticos. Bueno, la instancia fue una parte de las acciones impulsadas por la alcaldesa Carmen Castillo, luego de estos prolongados cortes de energía eléctrica que han afectado y afectaron a distintos sectores de la comuna durante este último sistema frontal. Y en ese contexto, la jefa comunal sostuvo que previamente en una reunión con la Superintendencia de Electricidad y Combustible, SEC, donde juntos a otros alcaldes de la provincia y al diputado del distrito 6, Nelson Venegas, planteó las principales inquietudes recogidas desde la comunidad y solicitó avanzar en medidas que puedan permitir evitar las situaciones de esta naturaleza para que no vuelvan a repetirse. Bueno, tras esas gestiones, ayer jueves se desarrolló esta reunión de trabajo con representantes de Chilquinta, quienes comprometieron la conformación de una mesa técnica permanente que vaya a permitir mantener una coordinación directa con el municipio y de esta forma poder identificar los sectores más críticos y también establecer medidas preventivas. Alexis Palacio, que es el subgerente de asuntos públicos de la empresa, destacó que el propósito es fortalecer el trabajo conjunto con el municipio. Bueno, importante también, entre las materias que se abordó en esta mesa técnica, se encuentran, por ejemplo, la identificación de puntos críticos de la red, también la coordinación de podas preventivas de árboles próximos al tendido eléctrico, el intercambio permanente de información y la revisión de procedimientos que permitan disminuir los tiempos de respuesta durante la emergencia. Bueno, esperemos que esto funcione bien y que no tengamos estos prolongados cortes de energía eléctrica que naturalmente yo creo que descomponen a cualquier persona. Así vamos, Chilquinta, vamos. Suena Kiss, que hay que hacer.

Bien, bien, amigo, ya 8:56 minutos. Nos vamos escuchando a Black Sabbath, que al crecer. Oiga, recordarle que este viernes 7 de agosto vence el plazo para postular a subsidio de arriendo, beneficio del Ministerio de Vivienda, y que entrega un aporte económico a las familias para financiar parte del pago mensual de una vivienda. Así que no se te olvide, hoy día vence el plazo para el subsidio de arriendo, ¿eh? También te recuerdo, luego llega Pato Godoy Rosa, quien te acompaña hasta el mediodía acá en Crecer. Ya a las 10, crece conmigo junto a Reginaldo Salinas. Que tengas excelente fin de semana. Nos encontramos, ojo, Día del Niño el domingo.

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4: ¿Qué tal? ¿Cómo están? Muy buenos días, un gusto saludarles nuevamente. Iniciamos una nueva jornada de Tu Día en la Mañana a través de Crecer FM. Somos la 89.9 para el Valle de Aconcagua, crecerfm.cl para Chile y el mundo. Hoy día viernes, ya 7 de agosto de este 2026, estaremos revisando las noticias más importantes del Valle de Aconcagua, Chile y el mundo. Cielos con nubosidad parcial, algunos rayos de sol tendremos durante esta jornada que no fue tan fría como lo esperado, pero de todas maneras el fin de semana se viene con temperaturas que estarían entre 0 y 1 grado como mínima, según detalla la Dirección Meteorológica de Chile. Nos vamos a la música. De inmediato retornamos para comenzar a revisar las informaciones más importantes del día.

0: Y continuamos revisando más noticias en nuestro país. Último día para postular al subsidio de arriendo 2026. El Ministerio de Vivienda y Urbanismo cerrará hoy viernes 7 de agosto el proceso de postulación para el llamado regular al subsidio de arriendo de vivienda 2026. Este beneficio estatal está diseñado para ayudar a familias más vulnerables a cofinanciar el pago mensual de un alquiler en cualquier comuna del país, permitiéndoles además mantener su capacidad de ahorro con miras a la propia vivienda. Si tu familia es beneficiaria de un subsidio total de 170 unidades de fomento, lo que equivale a un poco más de 6 millones de pesos aproximadamente, este monto se entregará de manera mensual con un tope de 4,2 unidades de fomento, el que podrá ser utilizado de manera consecutiva o fragmentada en un plazo máximo de 8 años. El valor del arriendo no podrá superar los 450 mil pesos, 11 unidades de fomento. Sin embargo, el total máximo del subsidio puede variar según las ubicaciones de la comuna en que se encuentra la vivienda. El monto máximo de arriendo será de 13 unidades de fomento, 530 mil pesos para las siguientes regiones: Arica y Parinacota, Antofagasta, Atacama, Metropolitana, Aysén y Magallanes. Las familias allegadas o arrendatarias que necesiten una solución habitacional y que puedan pagar un arriendo deberán cumplir con los siguientes requisitos para acceder al subsidio: tener mínimo 18 años, contar con cédula de identidad vigente, postular con su cónyuge, conviviente civil, conviviente o hijo. A las personas mayores de 60 años no se le requiere contar con núcleo familiar. Estar inscrito en el registro social de hogares y no superar el 70% de calificación socioeconómica. Tener un ingreso familiar entre 7 y 25 unidades de fomento. Si son más de 3 personas, el ingreso máximo mensual aumentará a 8 unidades de fomento. Acreditar un ahorro mínimo de 4 unidades de fomento en una cuenta de ahorro de la vivienda. Tener cotizaciones informadas por la Superintendencia de Pensiones. Si tu familia resulta beneficiaria de este aporte, deberá pagar mensualmente un aporte de valor del arriendo, ya que el subsidio solo cubre una parte del monto total. Nos quedamos con la música a esta hora de la mañana, luego revisamos más informaciones de interés.
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Y vamos con más noticias en nuestro país. Tribunal frena solicitud de Karen Rojo para sustituir su condena por libertad vigilada intensiva. El Tribunal de Antofagasta rechazó por ahora fijar la audiencia solicitada por la defensa de la exalcaldesa Karen Rojo para debatir la situación de su condena por régimen de libertad vigilada intensiva, conocida como pena mixta, al concluir que aún no existe un informe favorable de Gendarmería, requisito exigido por la ley. La resolución dictada este jueves establece que el informe técnico del organismo constituye un presupuesto indispensable para siquiera convocar la audiencia en que se discuta la procedencia del beneficio, descartando que antecedentes remitidos desde la penitenciaría de Utrecht, en Países Bajos, puedan reemplazar dicha exigencia legal. En su solicitud, la defensa de Rojo había pedido fijar audiencia para analizar la irrupción ante la pena privativa de libertad y su reemplazo por libertad vigilada intensiva, argumentando que, entre otros antecedentes, ya se abonaron 1.463 días a la condena y que existían precedentes judiciales donde el beneficio se habría tramitado sin un informe de Gendarmería. Sin embargo, el tribunal sostuvo que el artículo 33 de la ley 18.216 exige expresamente un informe favorable de Gendarmería de Chile, el que debe efectuar factores como el riesgo de reincidencia, las posibilidades de reinserción social, el comportamiento de la condena y la factibilidad del monitoreo telemático, entre otros aspectos. Vamos a ver cómo sigue entonces la condena de Karen Rojo, si cumplirá en libertad o seguirá recluida en la cárcel femenina de Santiago. Nos vamos a la música a esta hora, luego retornamos para seguir revisando más informaciones.

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1: ¿Qué tal, amigos? Buenos días, gente linda de nuestro hermoso pueblo Putaendo, acá el Valle de la Aconcagua y por supuesto de toda nuestra región, ¿no es cierto? La quinta región, región de Valparaíso, ¿eh? se me cayó el carnet, como diría. La región de Valparaíso y de todo Chile, por supuesto, porque nos pueden ver en directo ahí por streaming, ¿no es cierto? Ahí también por el Facebook. Y obviamente, si quieres repetir este programa en la semana, por YouTube, por el canal de la Radio Crecer, ¿no es cierto? El canal que tiene la Radio Crecer también queda grabado ahí para que lo pueda ver. Así que estamos en un programa más, un programa de viernes para todos los emprendedores y emprendedoras y, ¿por qué no?, personas naturales que de alguna manera quieren emprender, quieren salir, sacar sus todas esas habilidades que existen ahí, que se tienen, ese el elemento, diría Ken Robinson, el elemento que poseemos todos y necesitamos herramientas que son la profesión, las actividades, un emprendimiento para poder desarrollarnos y por supuesto dominar estos conocimientos que estamos dando acá y que lo económico, lo financiero sea un resultado, como tiene que ser en la vida. La fama, el dinero, todo eso es un resultado y así hay que verlo y uno tiene que gastarse, gastar todas las energías en el desarrollo de todo eso. Bien, vamos a partir. Miren, el programa de este viernes que les traigo es uniendo dos cosas que hemos hecho. No sé, ya llevamos 6 años con este programa, perdón, y la idea es que se junten y estamos juntando dos programas que en algún momento se hicieron separados, pero son potentes para lo que se está aconteciendo ahora. Se llama así, sentir o pensar, he ahí el dilema del emprendedor. Ya cuántas veces nosotros estamos como un poco perdidos, no sabemos qué decisión tomar, si es que lo que estamos pensando con datos estadísticos, con números, ¿no es cierto?, con cierta experiencia, pero de información, o realmente si estamos tomando decisiones con ese sentir, con el corazón, ya otro cerebro más que tenemos para poder avanzar y determinar con experiencia. Obviamente todo el sentir tiene que ver con todo un bagaje, una vida que uno va teniendo de desarrollo, de experiencias, de avance en lo que lleva para poder tomar decisiones. Bueno, vamos a partir con esto. Así que para todos les doy el número también de nuestro Crece Conmigo, más 569-99-229-065. Ahí lo tienen para que nos escriban, ¿no?, se comuniquen con nosotros. Y nos digan qué les parece el tema de hoy, que es sentir o pensar, he ahí el dilema del emprendedor. ¿Ya? Miren, vamos a comenzar. ¿Alguna vez has tenido que decidir algo importante en tu negocio y no sabías ni escuchar a tu corazón o tu cabeza? Bueno, por un lado la intuición te dice una cosa, por otro la lógica te muestra datos distintos. Uno no es que esté loco, ¿no es cierto?, sino que es el dilema clásico que tenemos los emprendedores de sentir o pensar, no sabemos cuál decidir. Y por eso lo vamos a abordar hoy, porque vamos a ver o a explorar esa tensión que existe a veces, que es natural, uno no es consciente con ese, le digo a mis alumnos yo, no es consciente de que existen tensiones, son naturales y por no estar consciente no nos damos cuenta. Bueno, la idea es que el programa de hoy nosotros vamos a descubrir que la respuesta no es elegir una, sino aprender a usar ambas. Por eso les comentaba que en algún momento habíamos hecho el programa de estos dos temas aparte, pero ahora lo estamos uniendo porque es importante el equilibrio, ¿ya? El shalom. Para que de alguna manera seamos prósperos, ya usando esa palabra ahí hebrea. Sí, bien, vamos a comenzar. Miren, el peligro de pensar demasiado. Vamos a partir con este primer bloque hablando un poco de por qué es peligroso, no de vida o muerte, pero por qué es peligroso pensar mucho en el sentido de estancarnos, ya. El exceso de pensamiento tiene un nombre y eso está recontraestudiado y se llama parálisis por análisis. El emprendedor que todo lo calcula, que busca la certeza perfecta, que espera el momento ideal, termina no moviéndose nunca y a veces nos da esa parálisis de análisis por no decidirnos a dar el paso, ¿ya? Y obviamente uno necesita acción. Yo ya lo he comentado muchas veces, por ahí en algún momento de mi vida llegó un paper ahí de un blog donde decía de esto de lo espartano, ¿no es cierto? Que a otros pueblos les decían, hoy vienen los enemigos, y ellos decían, bueno, tenemos que planificar, hacer trincheras, qué sé yo, en su momento hacer barricadas, pero los espartanos le decían, vienen los enemigos, y ellos decían, ¿dónde están? Porque ya estaban listos, ya, la acción. No pensaban mucho, ellos obviamente ya estaban preparados de toda su vida, pero eso es lo que necesitamos, nosotros acción. Y cuando uno piensa mucho, entra en esta parálisis por análisis que lo hace detenerse. A veces también es por cuestionamiento. El primo hermano del miedo es esto de estar suponiendo, la suposición, y todo eso nos hace detenernos y no avanzar. Ya la perfección jamás ha existido. Nosotros le hemos puesto, tratamos de hacer las cosas perfectas, pero no hay mejor acción que la que nosotros podemos atrevernos a hacer. Así que mientras coloquemos un granito de arena, dando un paso, un avance, bueno, así se camina, y obviamente con los errores se va aprendiendo, y aprender también a amar el error. Es decir, si yo no me atrevo, nunca voy a saber si fue posible, y obviamente ir avanzando. Entonces, pensar demasiado puede ser una trampa. Acá se los comparto lo que yo armé aquí para el programa, porque el mundo de los negocios es incierto, ¿ya? Y la información nunca es completa, jamás está completo. Ya hemos hecho un programa unos 4 años atrás de seguridad o libertad, y obviamente un trabajo no da seguridad, se quiebra la empresa y obviamente todos esos trabajadores se tira, quiebra la empresa y todos esos trabajadores quedaron con esa seguridad, entre comillas, quedaron ahí a la deriva. Así que nada es seguro, la libertad sí, y por eso la invitación es a que usted emprenda. Y por supuesto, acá en Emprendando nosotros tenemos Empodérate, Aprende y Emprende, una comunidad totalmente digital que nosotros no solamente tenemos gente acá, que si usted tiene una idea, no quiere que se la roben, obviamente tiene que hacer comunidad. Y para hacer comunidad, ese programa me faltó, a ver si lo hacemos el próximo viernes, es en forma individual. La comunidad es juntarnos, así como se hace una película. Obviamente aportamos todo lo que tenemos y después nos volvemos todos a nuestro emprendimiento, y esa es la forma de generar comunidades. Individual en el sentido de que todos somos únicos, y obviamente singularidad, que es lo que se tiene que ir trabajando ahora con todo esto de la IA, que tenemos que ser singulares y con eso podemos generar comunidades. Así que a unirse ahí en Empodérate, Aprende y Emprende, se comunican con el número de nuestro programa, y por supuesto lo enganchamos ahí con la comunidad. Bueno, entonces decíamos que pensar demasiado, ¿no es cierto?, nos va a frenar, es una trampa. Así que les doy un ejemplo. ¿Cuántos proyectos han dejado pasar porque no estaba seguro? ¿Cuántas oportunidades perdiste mientras sopesaban los pros y los contras? No, que esto, bueno, lo suponer, ¿ya? Estamos, la televisión, ¿no?, acostumbra a suponer, uno ve los canales, yo veo un poco más YouTube y uno elige, ese es el ideal, ¿no?, que sea bidireccional, no unidireccional. Y uno a veces ve que, y si hubiese pasado, ¿no es cierto?, y si hubiese pasado esto, entonces, ¿para qué le damos vuelta si no son hechos reales? Podría pasar muchas cosas. Entonces, se pierde tiempo, se supone mucho y no... todos caemos en eso, ya uno no es ajeno. Pero lo importante es ser consciente de que existe, que se da, y uno tratar de ir mejorando esa parte. Ya, el que solo piensa se queda en la teoría. El que solo siente actúa sin dirección. Pero el que se queda solo en el pensamiento no va a avanzar jamás. Ya. No podemos, hasta Buda, hace poco se me cruzó un video donde un joven debe tener 14 años, por ahí hermanito, dice que habla de cosas que yo le decía, si usted abrácese, lo saca de un chamán por ahí, pero que abrácese uno mismo, si no tiene que lo abrace, el cerebro no sabe que no lo está abrazando a nadie, y con eso uno sube la energía. Entonces, de alguna manera, hasta él comentaba eso de no estar suponiendo, pensando demasiado, ¿no es cierto?, porque nos trae no avanzar, ya, no estar tan elevado, ser consciente. Él tiene conciencia y a su pequeña corta edad ya va sabiendo qué quiere, qué desea y qué va a hacer con su vida. Miren, una frase, lo que les puedo dejar acá interesante para lo que estamos hablando hoy día es: pensar sin sentir te paraliza, sentir sin pensar te desorienta, pero pensar demasiado te va a detener. Así que hay que quedarse con eso. Miren, yo le he prometido como dos libros, pero encontré uno. Me faltó uno justo que se llama La Intención, que acorde con esto del sentir, ¿ya? Y obviamente tiene que ver con que uno tiene que hacer cosas, tiene que tener la intención para que ocurra. Pero este también se lo recomiendo, Cómo Ganar Amigos e Influir Sobre las Personas. Es un libro que de alguna manera le va a hacer saber que es muy importante ser consciente. Ya, ser consciente de lo que estamos pensando, de lo que estamos diciendo. Bueno, hay historia interesante. Este es un libro muy antiguo, tiene más de 150 años, y por eso la foto tan antigua del autor, porque la familia lo ha ido, tiene 15 millones de copias, lo ha ido renovando, cambiando, editando, obviamente, porque era muy machista al principio. Y habla un poco hasta la historia de Abraham Lincoln, de alguna manera, cómo por no ser consciente de sus palabras también se metió en líos. Y a aprender a criticar, digamos, de alguna manera todos nos defendemos y nos hace ser conscientes de esas cosas, de que a veces el sentir es como el barómetro de alguna manera de poder saber si estoy bien o estoy mal, ¿ya? 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Bien, el avance también, interesante cómo el ajedrez te lleva a eso, a estar avanzando. Bien, veamos la segunda parte, ya se nos está yendo un poco, se nos va volando esta media hora de programa que siempre tenemos. Miren, la intuición como herramienta estratégica. Ya hablamos un poco del pensar, que es como, entre comillas, una trampa, que uno mismo se queda en mucho pensamiento y el tiempo es oro y pierde tiempo. A veces tanto dándole vuelta y no va avanzando y lo deja ahí paralizado. Pero veamos la otra parte, la intuición como herramienta estratégica. La intuición no es una magia, no van a pensar que es mágico, sino que es una información que tu cerebro procesa sin que te des cuenta. Ya es experiencia acumulada, patrones que se van reconociendo y señales que son captadas por él para que nosotros podamos aplicarlo. ¿Ya? Los grandes emprendedores confían en su intuición, pero no la siguen a ciegas. Lo usan como una hipótesis, no como una verdad absoluta. Yo diría que en la antigüedad sí se usaba, ya porque no había tanto libro, ¿no es cierto? La gente a veces podía ser analfabeta, pero se guiaba por la intuición, ¿ya? Ejemplos, Steve Jobs, un reconocido que también por ahí terminó con meditaciones y todo eso, por el zen. Tengo un libro también interesante que compré que es de que tiene que ver un poco con eso del zen, así que Steve Jobs decía que la intuición era más poderosa que el intelecto, pero también contrastaba sus corazonadas con datos. Ya no era un salto al vacío, sino era un salto con red. La idea es que él mezclaba todo, tenía mucha información, tenía que tenerlo porque fue el CEO, ¿no es cierto?, de una de lo que era la Mac, ¿no es cierto?, en su tiempo la empresa que tenía que ver con Apple, así que obviamente y los equipos, los Mac, Apple, así que obviamente él tenía mucha información y obviamente lo cruzaba la intuición. Ya. Y tú, la pregunta sería, ¿cuántas veces has ignorado, inaugurado también iba a decir, pero también no la has usado nunca, ¿no es cierto? Tu intuición y luego has pensado, ¿lo sabía? ¿Ya? Esa es una señal que te debes empezar a escucharla más. ¿Ya? Y inclusive se me cruzó la semana un short de estos videos cortitos de YouTube donde una persona... que comentaba una niña, comentaba que todos lo sabemos. El problema es que no nos atrevemos a empezar a hacerlo para saber que tenemos mucha experiencia, tenemos mucha información intuitiva que nos puede llevar a encontrar el camino de la habilidad que tenemos y poder desarrollarlo. Bien, ¿qué les parece? 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Bien, miren, me queda ya dos cositas a hablar y ya estaríamos cerrando ahí el programa. Mire, ¿cómo entrenar tu intuición? Ya que hemos hablado que está por un lado el pensamiento, el otro el sentir, veamos un poco cómo entrenar, herramientas que les puedo dejar para que puedan entrenar la intuición para decidir mejor. Ya, la intuición no es algo con lo que se nace. Es algo que se entrena, obviamente nuestro cerebro va entregando ciertos patrones, se van aprendiendo y uno es un poco inconsciente de ello. Les dejo 3 formas de hacerlo. Número 1, recuerda tus aciertos. Eso es muy importante. Hay que vivir el presente, pero si vamos a recordar del pasado, que sean el acierto. Haz un registro de las veces que seguiste tu intuición y acertaste. Y eso te va a ir dando herramientas como para decir, yo en algún momento lo decidí así, no falló, y obviamente lo podemos volver así. Eso va a reforzar la confianza en esa intuición, más que estar pensando y no que no te deje avanzar. Número 2, haz preguntas abiertas. En lugar de preguntarte qué debo hacer, pregúntate qué pasaría si lo intento. Ya, eso te va a llevar y hablamos hace poco del pero, ¿ya? Palabras así que son como para poder hacerlo. Abre espacio a la experimentación. Experimenta, vive la acción, vive el proceso. Después puedes opinar si fue bueno, pero lo que uno haga, como sea que lo haga, va a entregar algo que te va a permitir avanzar, sea bueno o sea malo. La idea es que estamos en un mundo dual, tiene que pasar cosas a veces negativas para que uno vaya aprendiendo y vaya avanzando. Y número 3, prueba pequeñas apuestas, ya no de apostar dinero, no se lo recomiendo ya, pero sí toma decisiones rápidas en esas cosas pequeñas que no van a influir tanto en tu vida. Por ejemplo, elige un proveedor por corazonada, ¿ya? O prueba una estrategia de marketing sin analizarla demasiado. Yo me subí al auto hoy día y se me ocurrió de empezar a ver y producto de una película, y así cruza cosas uno, como para ir metiendo el marketing en algunas cosas que uno necesita. Ya elige un proveedor, ¿no es cierto? Sin corazonada, prueba una estrategia de marketing sin analizar demasiado, mide el resultado y aprende. Entonces uno dice por aquí, y si ve que no va la cosa, desiste de inmediato. Así que esas tres formas les puedo entregar como para que empiecen a medir la intuición. Además que la intuición tiene su sentido, no sé, mariposa en el estómago, tiene que ver con cosas biológicas, y la intuición, si uno la empieza a trabajar, ahora si alguien está interesado me escribe nomás y yo ahí tengo un paper como para, creo que son 7 formas, aparte de estas 3 formas de hacerlo, 7 ejercicios como para poder uno empezar a trabajar la intuición. Está ahí con nosotros. No se nace, pero se va adquiriendo con el tiempo. Y obviamente no tiene que ver con la edad. Tiene que ver un poco con que la intuición va a ser en la medida que uno necesite. Cuando uno es niño, cuando es adolescente, adulto, cuando ya es más sabio, ¿no es cierto? Está senior, ya adulto mayor. Obviamente son en distintas etapas y siempre las podemos ocupar y tenerla ahí para que nos permita avanzar. Un ejercicio rápido que les recomiendo esta semana: elija una decisión pequeña, tómela solo como intuición, no la piense mucho, y sin analizar y sin calcular, y observe qué pasa. Esas pequeñas decisiones que no van a afectar tanto, ya que a lo mejor se gana más con el error. Uno inclusive, llevándolo un poco al tema de la academia, uno a veces comete errores para que eso permita ganar una partida, ya acordándome un poco ahí de esto del método que aplica en la academia que hablábamos recién. Y por último, para ir cerrando ya, el equilibrio que necesita. Vamos a hablar un poco, no se trata de elegir entre sentir o pensar, se trata de integrar ambas. Ya que estábamos hablando un poco que está la intuición, está el pensamiento, ¿no es cierto? El sentir, y tenemos la herramienta de la intuición para el sentir, tenemos el pensar y el sentir, y la idea es que haya un equilibrio entre ambos. Así que no se trata de elegir entre sentir o pensar, sino que se trata de integrar ambas. Un buen emprendedor es como un piloto, ya usa los instrumentos, datos, pero también confía en su instinto para las condiciones que cambian. Ya uno dice, por aquí me voy, ¿no es cierto? Muchas nubes, qué sé yo, pero puede ser la clave para que pueda usted tomar la mejor ruta, ¿ya? La clave es claves que podemos tener en consideración: recolecta información, pero no se ahogue con ella. Ya si usted se llena de información y no la aplica, no sirve de mucho. Escucha tu intuición, pero no la conviertas en un dogma. La idea es que uno sea más libre en esa parte y decida y ajuste sobre la marcha. La idea es que cada vez que usted vaya tomando decisiones va a ir avanzando. No necesita tener toda la respuesta, no se necesita tener toda la valentía para moverse. Con lo que se tiene basta y sobra, y uno tiene que empezar a avanzar. La idea es el avance. Miren, hasta yo, que también soy un poco me encanta jugar ajedrez, ¿no es cierto? Y lo he trasladado ahí, muchas cosas que he aprendido al ajedrez a la vida, es el avance. El avance hace que uno pueda ir progresando, ir teniendo un mejor elo, así como se llama el ranking en algunos deportes. Acá igual se va teniendo un mejor elo y se va avanzando. Bien, les doy el número. Ajedrez a la vida es el avance. El avance hace que uno pueda ir progresando, ir teniendo un mejor elo, así como se llama el ranking en algunos deportes. Acá igual

0: 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Bien, y voy cerrando ya el programa de hoy. Espero que haya sido de su agrado, que vea que esto de... Vamos a repetir el título que quedó interesante ahí. Sentir o pensar, he ahí el dilema de uno como emprendedor o del emprendedor. Bien, no me queda más que ir cerrando, así que... por aquí tengo nuestro cierre. Hoy hemos visto, ¿no es cierto?, que el dilema no es elegir entre sentir o pensar, sino que es aprender a usar ambas herramientas como aliadas. El emprendedor que solo piensa se congela, lo vamos a cerrar así. El que solo siente se estrella, ¿no es cierto?, sí, se va a estrellar en algún momento porque se aleja un poco de la realidad, y el que integra ambas avanza con claridad. Así que, porque el negocio no se gana solo con datos, sino con corazonadas, la idea es que se gane con movimientos, y que también el movimiento requiere acción. Así que si nos paramos, si no avanzamos, lo mejor es avanzar, y tiene que ver un poco con esto que hemos hablado acá, que lo único que existe es el presente. Viva su presente, ámese, quieras, avance, ame el error, y el futuro es el avance, ¿ya? El pasado ya fue, pero el presente es lo que le puedo recomendar como para que usted pueda seguir avanzando. Entonces, a sentir y a pensar, y con eso a accionar, y obviamente con ese equilibrio usted va a poder ir avanzando. Bien, no me queda más que despedirme, y nos vemos el próximo viernes ahí con un programa más que vamos a... ya por ahí lo recomendé, lo voy a retomar para acordarme, no lo alcancé a notar, pero para que sigamos con esto de seguir emprendiendo aquí en el... Crece Conmigo, ¿ya? Soy Reginaldo Salinas, consultor de propósito y emprendimiento, y este fue un programa más para todos ustedes del Crece Conmigo, acá en la Radio Crecer. Nos vemos el próximo viernes. Chao, chao.
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Continuamos revisando más noticias a esta hora de la mañana. Confirman despido de enfermera que salió del país mientras tenía licencia para cuidar a su hijo. La Corte de Apelaciones de Valdivia rechazó el recurso de protección interpuesto por una enfermera que buscaba dejar sin efecto su destitución del Hospital Base de Valdivia, sanción aplicada tras comprobarse que realizó un viaje al extranjero mientras hacía uso de una licencia médica. Según informó BioBio Chile, los hechos ocurrieron en agosto del año 2023, cuando la funcionaria obtuvo una licencia por un mes para atender a su hijo lactante, quien enfrentaba un cuadro de apnea del sueño que requería supervisión y cuidados permanentes durante ese periodo. La mujer habría salido del país con el menor de edad a Ámsterdam, desplazamiento que, según argumentó, contaba con la aprobación de su médico tratante. A raíz de esta situación, el Servicio de Salud Los Ríos inició un procedimiento administrativo que concluyó con la aplicación de la máxima sanción disciplinaria, su desvinculación del establecimiento de salud. Sin embargo, el tribunal determinó que la decisión fue adoptada por la autoridad competente y tras un proceso ajustado a la normativa vigente. No se ha acreditado una existencia de una acción u omisión o arbitraria que pudiera perturbar, amenazar o vulnerar las garantías constitucionales de la recurrente, presupuesto ineludible de la acción de protección, por lo que esta no podrá prosperar, detallaron. Asimismo, los jueces concluyeron que la enfermera tuvo la oportunidad de ejercer plenamente su defensa durante la investigación administrativa, contando incluso con asesoría jurídica y acceso a los mecanismos de reclamación establecidos por la ley. Bueno, y así hay muchos casos que se han dado de apelaciones que han realizado quienes han sido desvinculados por salir del país estando con licencia médica. Nos quedamos con más noticias a esta hora, luego más informaciones.

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Y continuamos revisando más noticias. El juego limpio del Senado en jaque tras incidente Flores Campillay y las diferencias con la Cámara. Tras la decisión de la mesa del Senado de enviar a Comisión de Ética, las senadoras Camila Flores y Fabiola Campillay han surgido voces que han criticado la influencia de las sanciones en la Cámara Alta y piden cambios al reglamento. Recordamos que se trató de una fuerte discusión que incluyó acusaciones cruzadas de corrupción, referencias a causas judiciales y descalificaciones de índole personal. Incluyó frases como delincuente y señora de feria. La amonestación verbal simple, la represión formal y la censura son los tres grados de sanción en el Senado, pero en su reglamento no figuran multas, mientras que las diputadas y diputados pueden ser sancionados con hasta un 15% de la dieta parlamentaria mensual. Más allá de las diferencias reglamentarias, el caso también volvió a instalar el debate sobre las distancias lógicas que predominan en ambas cámaras frente a episodios de tensión política. Mientras en la Cámara de Diputadas y Diputados las confrontaciones suelen traducirse con mayor frecuencia, en el Senado históricamente ha primado una cultura de autorregulación y juego limpio basada en normas no escritas de convivencia. De hecho, los mismos parlamentarios han marcado esa diferencia. La histórica imagen del Senado responde en buena medida a su diseño institucional, con periodos más extensos y una composición más estable, que ha favorecido una cultura de mayor contención y acuerdos entre sus integrantes. En contraste, la Cámara de Diputadas y Diputados, por su carácter más diverso y competitivo, suele concentrar confrontaciones más visibles y un clima político de mayor tensión. Bueno, han surgido muchas voces respecto a lo que sucedió y sobre todo criticando a Camila Flores por las descalificaciones por usar términos como, por ejemplo, señora de feria. Nos quedamos con la música a esta hora de la mañana, luego revisamos más informaciones.

0: Y vamos con otras noticias. Municipio de San Felipe y Chilquinta conforma mesa técnica para mejorar prevención y respuesta tras prolongados cortes de suministro. La Municipalidad de San Felipe y la empresa Chilquinta abordaron conformar una mesa técnica de trabajo permanente destinada a fortalecer la coordinación entre ambas instituciones con énfasis en la prevención y una respuesta más oportuna frente a emergencias derivadas de eventos climáticos. La instancia forma parte de las acciones impulsadas por la alcaldesa Carmen Castillo luego de prolongados cortes de energía eléctrica que afectaron a distintos sectores de la comuna durante el último sistema frontal, situación que dejó numerosas familias sin suministro durante varios días y evidenció la necesidad de mejorar la coordinación entre los distintos actores involucrados. En este contexto, la jefa comunal sostuvo previamente una reunión con la Superintendencia de Electricidad y Combustibles, donde junto a otros alcaldes de la provincia planteó las principales inquietudes recogidas desde la comunidad y solicitó avanzar en medidas que permitan evitar, en este caso, que situaciones de esta naturaleza vuelvan a repetirse. Como resultado de estas gestiones, este jueves se desarrolló una reunión de trabajo con representantes de Chilquinta, quienes comprometieron la conformación de una mesa técnica permanente que permita mantener una coordinación directa con el municipio, identificar los sectores más críticos y establecer medidas preventivas ante la ocurrencia de nuevos eventos climáticos. Son las noticias de esta mañana, se las contamos a través de la 89.9 FM. Más música, luego más noticias.
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3: Derecho a la identidad y a la familia. Todo niño y niña tiene derecho a tener un nombre, una nacionalidad y una identidad que lo acompañe durante toda su vida. También tiene derecho a conocer a su familia y, siempre que sea posible, a crecer junto a ella en un ambiente de cariño, protección y respeto. Solo en situaciones excepcionales y buscando siempre su bienestar, un niño puede ser separado de sus padres. La identidad es mucho más que un nombre. Es la historia de cada niño, sus raíces, su cultura, sus aspectos y el lugar donde comienza a construir su futuro. 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

Y continuamos revisando noticias a esta hora de la mañana. Un nuevo feriado para fiestas patrias. Presentan proyecto para sumar un día libre durante celebraciones de septiembre. Para muchos trabajadores, las fiestas patrias de este año no serán tan extensas como en otras ocasiones. Aunque el 18 y el 19 de septiembre son feriados irrenunciables, solo uno de ellos representará un día adicional de descanso para gran parte de los chilenos, ya que el segundo caerá día sábado, una jornada que no corresponde a un día hábil. Ese escenario motivó a la diputada Sandra Parisi, del PDG, a presentar un proyecto de ley que busca declarar feriado el 17 de septiembre de este año, con el propósito de extender las celebraciones y dar un impulso a sectores como el turismo, las pymes y los emprendimientos. La legislación contempla distintos mecanismos para ampliar el descanso durante fiestas patrias cuando el calendario así lo requiere, pero ninguno de ellos se aplica este año. La ley 20.983 establece que cuando el 18 y el 19 de septiembre caen sábado y domingo, el viernes 17 pasa a ser feriado legal. Además, el artículo 35 del Código del Trabajo incorpora dos reglas automáticas para evitar que exista un único día laboral entre feriados. Si el 18 cae martes y el miércoles 19, el lunes 17 se convierte automáticamente en feriado. Si el 18 cae día miércoles y el 19 jueves, el viernes 20 pasa a ser feriado. Ese escenario ocurrió durante las fiestas patrias del año 2024. Como este año el 18 será viernes y el 19 es sábado, ninguna de esas normas entra en vigencia. Cabe recordar que esos feriados adicionales son comunes y no irrenunciables. Por ello, el comercio puede funcionar normalmente, incluido malls, supermercados y multitiendas. Quienes suelen descansar son los trabajadores con jornada de lunes a viernes o sistemas que consideran los feriados comunes. En ese contexto, la diputada París ingresó una moción para declarar por única vez feriado legal el jueves 17 de septiembre de este año, estableciendo expresamente que no tendrá carácter de irrenunciable. Una buena iniciativa. Nos quedamos con la música, luego el informe del tiempo. 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

esta hora de la mañana, y como siempre antes de despedir la jornada de día viernes, ya 7 de agosto, revisamos el informe del tiempo que dice que tendremos cielos con nubosidad parcial el día de hoy en el Valle de Aconcagua. La máxima se espera entre 16 y 18 grados. Para este sábado, temperaturas mínimas de 1 grado, máxima de 11 grados, nubosidad parcial variando a despejado por la tarde. Para el día domingo se espera menos 1 de mínima, 10 de máxima, cielos con nubosidad parcial se espera en el Valle de Aconcagua. Nos vamos, nos despedimos, que pasen un excelente fin de semana. Continúa junto a nosotros, ya llega José Manuel Ibaceta para acompañarle con Latinoamérica Crece a las 13 horas los recuerdos y una variada programación como siempre para acompañarle durante las 24 horas. Tu día de la mañana regresa el lunes a partir de las 9 horas si Dios así lo quiere. Que pasen un excelente fin de semana, a cuidarse mucho, a cuidarse también de las bajas temperaturas. Chau, chau.

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2: Buen día, soy Eduardo Ullana y estas son las informaciones de este viernes 7 de agosto. Chile y Venezuela formalizaron el restablecimiento de sus relaciones consulares mediante el intercambio de notas diplomáticas suscritas por sus cancilleres. El acto se realizó en Caracas y marca un nuevo paso en la normalización de los vínculos entre ambos países. La diputada Sandra Parisi del PDG presentó un proyecto para declarar feriado el jueves 17 de septiembre, ya que el 19 caerá sábado. La iniciativa busca extender las fiestas patrias e impulsar el turismo, las pymes y los emprendimientos. El juzgado de Antofagasta rechazó la solicitud de la defensa de Karen Rojo para acceder a la libertad vigilada. La decisión se fundamentó en que aún no existe un informe favorable de Gendarmería que respalde el cumplimiento de su condena bajo ese régimen. Diputados oficialistas, libertarios y del PDG presentaron un proyecto para suspender por 5 años la ley Karim. La iniciativa busca dejar sin efecto temporal la normativa sobre prevención, investigación y sanción de acoso y la violencia laboral vigente desde el 2024. El Consejo para la Transparencia informó que los gobiernos regionales alcanzaron un histórico 92,27% de cumplimiento en transparencia activa. Sin embargo, 14 de los 16 GORES no publicaron el uso de los fondos del royalty minero. Solo la Araucanía y Magallanes cumplieron. El Servicio Nacional de Migraciones informó que en el 2026 se han concretado 1.330 expulsiones, un 176% más que el año pasado. Además, los ingresos por pasos no habilitados disminuyeron 33%, mientras aumentaron las fiscalizaciones y los vuelos charter para ejecutar las medidas. Tal día como hoy, 7 de agosto de 1958, nació Bruce Dickinson, la inconfundible voz de Iron Maiden. Cantante, compositor y piloto, lideró una de las bandas más exitosas del heavy metal, con más de 100 millones de discos vendidos y clásicos como The Number of the Beast.
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Hola, ¿cómo están? Bienvenidos una vez más a esta cita que tenemos de lunes a viernes a mediodía para escuchar esta hermosa música de nuestra Latinoamérica. Quiero comenzar el programa enviando un saludo a nuestras amigas y amigos del Hospital San Antonio de Putaendo. Sabemos que ahí nos escuchan. Y dedicarles hoy día a ustedes, chiquillos y chiquillas, este programa con esta hermosa música que hemos preparado para hoy. ¿Sabían ustedes que Pascuala y la Vaca Argandoña es una cantante y compositora chilena destacada por su voz y el acompañamiento del acordeón y piano en sus canciones? Su obra ha sido descrita como una composición contemporánea. Las tradiciones étnicas del mundo y la raíz folclórica chilena también es parte de su interpretación. Quiero invitarles a escuchar a continuación Maldigo el Alto Cielo de Pascuala y la Vaca.

Un Solo Pueblo es una agrupación musical venezolana formada en Cata, en la costa de Venezuela. Nació el año 1976 y ejecuta géneros musicales como la parranda. Es uno de los grupos folclóricos más conocidos y celebrados del país, cuyo trabajo ha servido para rescatar y difundir mayormente la música afro-venezolana. Muchos de los temas de Un Solo Pueblo se han convertido en clásicos de la música folclórica de Venezuela, los cuales se caracterizan por el traspaso de la voz principal de un miembro a otro. Escuchemos a Un Solo Pueblo y su tema

estamos a través del www.crecerfm.cl y del 89.9 en el dial FM en tu programa Latinoamérica Crece, en las ondas de Radio Crecer FM. Les quiero recordar nuestro teléfono, el 342-503110, 342-503110, y el nuestro WhatsApp, el más 569-9174-9468, más 56 991 749 468. Continuando con la música esta mañana, les quiero contar que Gianmarco Javier Siñano Alcover nació en Lima, Perú, el 17 de agosto de 1970. Él es conocido internacionalmente como Gianmarco y es un cantante y compositor cuyas canciones han vendido millones de copias y con ellas ha obtenido premios como el Grammy Latino al Mejor Álbum Cantautor en los años 2005, 2011 y 2012. Y ha sido nombrado como embajador de buena voluntad por UNICEF. La siguiente canción la popularizó internacionalmente la cantante Gloria Estefan, y él es el autor de este hermoso tema que se llama Hoy y que está dedicado al Perú.

0: quiero enviar también un saludo hoy a quienes trabajan en la Municipalidad de Putaendo. Tengo varios amigos ahí. Quiero saludar especialmente a María Graciela Enríquez. Para ti, María Graciela, tantos años de guitarreo en la parroquia, para ti un cariñoso saludo. Caetano Manuel Bienateles Veloso, más conocido como Caetano Veloso, es un músico brasileño que ha sido llamado uno de los grandes cantautores del siglo. Ustedes probablemente tengan pocas referencias de él, pero si yo les nombro La Garota de Ipanema, seguramente van a reconocer inmediatamente su interpretación. Escuchemos a Caetano Veloso con el tema Garota de Ipanema.
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Antonio Bondeoli Pechifilo es otro cantautor brasileño conocido como Toquinho. Grabó una versión acuarela en español a dúo con la cantante mexicana Guadalupe Pineda. En 1987 vino tres veces a Chile, entrando a Santiago y Viña del Mar. Una de las muestras de aquella visita fue transmitida por la Televisión Nacional de Chile para toda Latinoamérica durante el concurso Miss Chile. Quiero invitarles a escuchar esta hermosa canción de Toquinho que se llama Acuarela.

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4: Inti Illimani fue fundado en 1967 por un grupo de estudiantes de la Universidad Técnica del Estado, actualmente denominada Universidad de Santiago de Chile. El año 1973 fueron impedidos de ingresar a nuestro país por el exilio y tuvieron residencia permanente en Italia, desde donde apoyaron las campañas de solidaridad internacional por la recuperación de la democracia en nuestro país. En septiembre de 1988, al derogarse la prohibición de ingreso que pesaba sobre sus integrantes,

regresaron a Chile, donde residen de manera permanente hasta el día de hoy. Vamos a saludar a una amiga cubana que reside hace muchos años en nuestro país, a Dania Álvarez, educadora para la salud, y le vamos a dedicar este tema del Tilimani llamado Mulata.

El arpa llanera es un instrumento de cuerda diatónico creado en Europa, difundido en la región centro-oriental de los llanos venezolanos y colombianos. Fue usado desde la llegada de los conquistadores españoles a través de las misiones religiosas para difundir la religión católica a través de la música. Tiene 32 o 33 cuerdas de diferentes calibres y organizadas en la escala musical según el grosor, y carece de pedales para lograr las alteraciones. Regularmente es construida en cedro, pino y otras maderas resistentes. Se utiliza laca transparente de su pintura para que no pierda la sonoridad. Es ejecutada en la música llanera, sin embargo, con la evolución de la música, existen nuevas tendencias aplicando este instrumento en fusiones de música pop, salsa y otros géneros foráneos. Vamos a escuchar a continuación este tema que se llama La Potra Zaila.

vamos a seguir escuchando esta música latinoamericana que tanto nos gusta. Si yo le hablo de Marco Antonio Muñiz Rivera, ¿usted sabe quién es, señor Control? Yo creo que no tiene idea quién es él. Él nació en Nueva York el 16 de septiembre de 1968. Pero si yo le hablo de Marc Anthony, seguramente sabe quién es, ¿cierto? Él es un actor y cantante estadounidense de origen puertorriqueño, cuyos temas van desde la salsa, pasando por el bolero, la balada y el pop. Y increíblemente, fíjense ustedes que tiene un tema de perfil latinoamericano. Quiero invitarles a escuchar en la voz de Marc Anthony, Tu amor me hace bien.

Ana María Tillú Merino nació en Francia el 12 de junio de 1977. Es comúnmente conocida por su nombre artístico, Ana Tillú o Anita Tillú. Es una cantante, música, letrista y compositora de rap chilena. Obtuvo su reconocimiento en América Latina con el grupo de hip hop Maquisa durante los años de los finales de los años 90, ustedes deben recordarlo, ¿no? Y su estilo, su éxito se debe a su raíz género de un álbum solitario que desarrolló en 1977. Obtuvo reconocimiento en América Latina con el grupo de hip hop Maquisa durante los finales del año 90, ustedes deben recordarlo. Y su música dialoga al son del hip hop fusionado. Cabe destacar que ella es una feminista y activista en sus letras. Denuncia las carencias sociales y culturales de nuestra América Latina. Y también, por supuesto, a favor de los derechos de las mujeres y contra la violencia de género. Les invito a escuchar de Ana Tillú, Somos Sur.

Bueno, hace un rato os enviaba un saludo a una antigua compañera de trabajo, a Dani Álvarez, educadora para la salud, que se mueve por el Valle de Aconcagua llevando hábitos saludables a todas las comunas. Y quiero aprovechar también de enviar un saludo a una compañera de trabajo, Andrea Riveros. Para ti un cariñoso saludo, y te voy a dedicar este tema de Manuel García que se llama La danza de las libélulas.

0: con Manuel García estamos dando por finalizado el programa de hoy. Quiero agradecerles nuevamente su preferencia, su compañía y por supuesto les invito a que nos sigan a través de las redes sociales y que sintonicen el 89.9 y crecerfm.cl para que podamos seguir disfrutando de la música latinoamericana que tanto nos gusta. Nos vemos, que estén muy bien.
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1: Buen día, soy Eduardo Ullana y estas son las informaciones de este viernes 7 de agosto. Chile y Venezuela formalizaron el restablecimiento de sus relaciones consulares mediante el intercambio de notas diplomáticas suscritas por sus cancilleres. El acto se realizó en Caracas y marca un nuevo paso en la normalización de los vínculos entre ambos países. La diputada Sandra Parisi del PDG presentó un proyecto para declarar feriado el jueves 17 de septiembre, ya que el 19 caerá sábado. La iniciativa busca extender las fiestas patrias e impulsar el turismo, las pymes y los emprendimientos. El juzgado de Antofagasta rechazó la solicitud de la defensa de Karen Rojo para acceder a la libertad vigilada. La decisión se fundamentó en que aún no existe un informe favorable de Gendarmería que respalde el cumplimiento de su condena bajo ese régimen. Diputados oficialistas, libertarios y del PDG presentaron un proyecto para suspender por 5 años la ley Karim. La iniciativa busca dejar sin efecto temporal la normativa sobre prevención, investigación y sanción de acoso y la violencia laboral vigente desde el 2024. El Consejo para la Transparencia informó que los gobiernos regionales alcanzaron un histórico 92,27% de cumplimiento en transparencia activa. Sin embargo, 14 de los 16 GORES no publicaron el uso de los fondos del royalty minero. Solo la Araucanía y Magallanes cumplieron. El Servicio Nacional de Migraciones informó que en el 2026 se han concretado 1.330 expulsiones, un 176% más que el año pasado. Además, los ingresos por pasos no habilitados disminuyeron 33%, mientras aumentaron las fiscalizaciones y los vuelos chárter para ejecutar las medidas. Tal día como hoy, 7 de agosto de 1958, nació Bruce Dickinson, la inconfundible voz de Iron Maiden. Cantante, compositor y piloto, lideró una de las bandas más exitosas del heavy metal, con más de 100 millones de discos vendidos y clásicos como The Number of the Beast.
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1: 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Por eso es fundamental escuchar a los niños, creer en su palabra y enseñarles que pedir ayuda no es un signo de debilidad, sino un acto de valentía. Cuando un niño se siente en peligro o sufre maltrato, debe saber que no está solo. 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